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1: 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Va bien, va bien.
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0: voy saludando.
1: 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Oh, amor, esa guitarra de lectura.

0: preciosa.
1: Ay, qué noche tan preciosa.
0: Es la noche de tu día.
1: Ese es el cual doy Johnson Tata. 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A ver, su linda. 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

vidriolos románticos. 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Precioso, precioso, precioso.

0: sí.
1: 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Mi querido, bueno, un saludo muy especialmente para Roy. 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Mi oyente delante y mi mañana que bruja. Tú eres bonco, tú eres WhatsApp, ¿no? Me hace chingar. Ay, Dios. Esa guitarra, Arundinha, Juan y Junior.

Bonita, ¿no? Esa es Life Arundinha, una bonita canción, por cierto. Ahora me doy cuenta que 8 horas y 24 minutos, que men prácticamente no está casi en recta final, ¿no? Esa aquí está Nancy Ramos, juro que nunca volveré.

A Robertina también me llega en el final del programa Momento Non Romántico. 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Deseando a vosotros turcos bom, el programa Momento Non Romántico, te deseamos. Bueno, a mí te aviso un viaje más, un feliz anoche, y a mí te avisamos, bye bye.

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0: Ay, Pedro, me has dejado sola. Ay, Pedro, qué desolación. Ay, Pedro, ¿dónde hago ahora? Ay, Pedro, caramba, tus cinco muchachos. Ay, Pedro, Pedro, yo chueca.
1: Buenas tardes, doña. Conformidad. No hay una camisa por ahí de continuado. Hágame el favor.

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¿Alguna mujer soltera esta noche por aquí de pronto? Ah, bueno, bueno, es que yo tengo unos primos también solteros esta noche, entonces la idea es hacer la conexión, no hay que hacer la conexión. Vamos a recordar, aquellos que somos mayores de 40, levanten la mano los que somos mayores de 40, ¿están por ahí? Entonces ustedes conocen esta canción. Agárrala, papá, abrázala, dile que la quieres. Pídele perdón si estás caído, pídele perdón, este es el momento.

aquí. Muy centrales, muy centrales. Eso es. Deleíteme a mi gente de Maracaibo con acordeón, pero de la sabrosura. Vienen, muchachos.

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4: León XIV ha enviado 100.000 euros a las zonas afectadas por el terremoto.
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Tras el terremoto de magnitud 7,4 que sumió parte de Colombia, continúan las labores de rescate y se siguen contabilizando las víctimas mortales. La Iglesia ha acompañado desde el primer momento a los afectados y su ayuda ha llegado también desde el Vaticano. El Papa León XIV ha expresado su cercanía al pueblo cafetero tras el terremoto. En un telegrama enviado al presidente de la Conferencia Episcopal Colombiana, el pontífice agradece a quienes forman parte de las labores de rescate. Eleva sus oraciones por las víctimas, pide por la recuperación de los heridos y expresa su pésame a las familias que han perdido a sus seres queridos. Asegura su cercanía espiritual y manifiesta su gratitud a cuantos, con generosa entrega, trabajan en las labores de búsqueda, socorro y asistencia a los damnificados. El Papa encomienda además al pueblo colombiano a la protección de la Virgen María, pidiendo para todos

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3: León 14 ha enviado 100.000 euros a las zonas afectadas por el terremoto en Colombia. Se trata de una primera ayuda que sigue la línea de lo que el Papa ya hizo cuando se produjo el seísmo en Venezuela en junio. El dinero que se ha mandado vía el Dicasterio para la Caridad se destinará a las urgencias en las diócesis más afectadas y lo gestionará la Pastoral Caritas de la Conferencia Episcopal, quienes agradecieron la ayuda del pontífice. La Conferencia Episcopal de Colombia recibe con profunda gratitud este nuevo gesto de cercanía del Papa León XIV y la solidaridad de la Iglesia Universal con el pueblo colombiano. En comunión con el Santo Padre, reafirma su compromiso de acompañar a las familias y comunidades afectadas, fortalecer las redes de solidaridad y contribuir desde la acción pastoral y caritativa de la Iglesia a la atención de quienes más lo necesitan. La misión es ayudar en emergencias a los que se han visto más afectados por el terremoto del 10 de agosto, con un 7,4 de magnitud y cuyo epicentro fue San José del Palmar, aunque pudo sentirse en países vecinos como Ecuador y Panamá.
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4: Millones de teléfonos inteligentes detectaron un terremoto en Venezuela antes que el propio sistema oficial de emergencias. Así ocurrió. En junio, dos terremotos de gran magnitud sacudieron consecutivamente el noroeste del país. Venezuela no cuenta con un sistema nacional de alerta temprana, capaz de avisar automáticamente a la población antes de que lleguen las ondas más destructivas. Pero Google sí dispone de una alternativa. La empresa utiliza el acelerómetro de millones de teléfonos Android, como si fueran pequeños sismómetros distribuidos por todo el territorio. Es el mismo sensor que hace girar la pantalla del móvil o registra nuestros pasos. Cuando muchos dispositivos cercanos detectan al mismo tiempo un movimiento con las características de un terremoto, envían una señal a los servidores de Google. Un algoritmo analiza la información y si confirma que se trata de un sismo, activa la alerta. En el caso de Venezuela, los primeros teléfonos detectaron las ondas iniciales apenas 3 segundos después del inicio del terremoto. 9 segundos más tarde, Google ya había enviado alertas de emergencia a 11,4 millones de personas. La ventaja es que las ondas sísmicas más destructivas viajan más despacio que las señales de Internet. Dependiendo de la distancia al epicentro, algunos usuarios dispusieron de hasta 2 minutos para reaccionar, alejarse de zonas de riesgo o buscar un lugar más seguro. El sistema, sin embargo, también tiene limitaciones. Solo funciona en teléfonos Android compatibles y existe un debate entre especialistas sobre su eficacia y sobre el riesgo de generar falsas alarmas. Aún así, en países que carecen de una red nacional de alerta temprana, esta tecnología podría convertirse en una herramienta capaz de salvar vidas. Si tienes un teléfono Android, puedes comprobar si la función está activada, entrando en ajustes de seguridad o en algunos modelos en ubicación, avanzado y habilitando las alertas de terremotos.
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1: 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va a tener una tres sesión en la cual nos va a discutir ampliamente el plan de implementación de diferentes proyectos en concreto de beneficio y también para fortificar la economía del país de Aruba, 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
1: Manizales, aquí las labores de búsqueda ya han terminado. Aquí el enfoque en este momento es la demolición de aquellos edificios que quedaron irreparables y también la remoción de escombros y la recuperación de pertenencias por parte de las personas damnificadas. Sin embargo, en otros lugares, como por ejemplo en Pereira, una de las ciudades más afectadas por el terremoto de 7,4 del pasado lunes, aún siguen esas labores de búsqueda y rescate. Ya se agota esa ventana de vida, estamos a 96 horas del terremoto, las primeras 72 horas son cruciales, lo sabemos, para encontrar a sobrevivientes debajo de los escombros. Sin embargo, esa cifra no es definitiva y una muestra es lo siguiente, veamos. Son imágenes de socorristas en un edificio en el centro de Pereira, una de las zonas más devastadas por el terremoto en esa ciudad. Otra historia que le está dando la vuelta al mundo y que tenemos una actualización que es muy lamentable es la historia de las trillizas de 23 años. Ayer socorristas hallaron a Isabela sin vida debajo de los escombros. Recordemos que el pasado lunes el edificio en el que la familia Saavedra Caicedo vivía se desplomó en Cali. Sus padres, los Saavedra Caicedo, fueron hallados bajo los escombros, abrazados, también un tío, así como Sofía, una de las trillizas. Ana María logró salir con vida, ya está en este momento hospitalizada. Vamos a escuchar lo que nos dijo una familiar de Ana María sobre su estado de salud.
2: Físicamente se está recuperando, los médicos hicieron su labor, la operación salió bien, pero, o sea, psicológicamente y esta tragedia ha marcado sin duda todo el mundo y más a una niña como ella, que sabe que era consciente de todo lo que vio y lo que pasó antes de ser rescatada.
1: El camino será largo, sobre todo por esta gran pérdida que ella ha sufrido. Por lo pronto nosotros seguiremos recorriendo el eje cafetero y recabando sus testimonios de esta tragedia que enluta a Colombia y que también nos ha mostrado el lado más lindo de los colombianos, esa resiliencia y esa solidaridad que los caracteriza. Clave reportando desde Manizales, yo soy Joana Suárez, vuelvo contigo.
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3: Marruecos y España reforzaron las medidas de seguridad en la frontera de Ceuta con un amplio despliegue policial y la instalación de alambrado para hacer frente a los supuestos llamamientos difundidos en redes sociales para organizar un cruce masivo el 15 de agosto. La llegada de unas 72 mil personas el pasado 30 de julio que entraron de manera ilegal en Ceuta ha supuesto un gran desafío para España. Si bien la gran mayoría regresó a Marruecos en menos de 48 horas, unos 2 mil menores no acompañados permanecen en el enclave español, cuyo centro de acogida ha quedado totalmente colapsado. Las leyes españolas impiden la deportación de menores no acompañados si no hay garantías para su seguridad en el país de origen. Y hablamos de este tema ahora con el periodista Adrián Santisteban, redactor de Onda Cero Ceuta. Adrián, ¿qué tal? Bueno, ¿qué hay de la alerta de una posible nueva entrada masiva de migrantes y cómo se está preparando la ciudad para ese eventual escenario?
4: Hola, ¿qué tal? Buenas tardes. Pues la situación es la que nos has comentado. Ahora mismo se está preparando un dispositivo de los militares y de Guardia Civil ante una posible entrada de masiva de nuevo. También por el lado marroquí está habiendo un amplio dispositivo y esa va a ser la clave. Si Marruecos, ese amplio dispositivo que está preparando va a ser solo para mirar o si va a ser también para impedir, si este salto masivo volviera a suceder, pues impedir que llegaran y que saltaran. Aún así, con las vallas fronterizas y también las barreras en el agua, pues ahora mismo se les podría devolver al momento en el que llegaran a Ceuta.
3: Adrián, y ahora mismo, ¿cuál es el ambiente que se está viviendo ya en las calles?
4: Pues el ambiente es el mismo que se lleva viviendo desde hace dos semanas, es sensación de impotencia, de tristeza y sobre todo de abandono también, de abandono por parte del gobierno de España, no del gobierno de Ceuta, pero sí del gobierno nacional, que no está haciendo lo suficiente, no está mandando los recursos suficientes y que parece que ahora mismo no es una situación prioritaria para el gobierno de España, cuando ahora mismo estamos ante la peor crisis que ha sufrido Ceuta en toda su historia.
3: Bueno, se hablan de unos 2.000 menores no acompañados en Ceuta. ¿En qué situación están ellos que permanecen allí en esa ciudad? ¿Qué soluciones plantean las administraciones para resolver el problema?
4: Bueno, hay que decir que esos 2.000 menores son 2.000 menores registrados, es decir, que ya han ido a la policía y que se les ha tomado nota sobre su nombre, edad, si tienen familia y cuál es su situación. Esos son 2.000 registrados. Podría haber, pues, entre otros, los datos es que no hay datos oficiales, pero podría haber entre 2.000, 4.000, quizá 5.000 más sin registrar. Ahora mismo las situaciones que están viviendo en los colegios, se les está buscando acomodo antes de que comience el curso escolar y la situación es la misma que están diciendo desde tanto el gobierno nacional como el gobierno de Ceuta. Una vez se les regularice la situación, pues intentar la reagrupación familiar y que todos estos menores y también los adultos, que todos vuelvan a Marruecos.
3: Adrián.
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0: 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Según sondeo, así 40% de consumidores ya acaban haciendo uso de herramientas de inteligencia artificial. Es aquí para lo que está inversión, deuda, debe, pues, y también presupuesto. Especialistas han recomendado por así uso de herramientas aquí, pero mejor también consultar con lo que está experto humano.
12: Lo que estamos viendo es que la inteligencia artificial parece estar ganando terreno justamente como asesor financiero. Con la inflación, los altos precios, ahorrar puede ser difícil en estos momentos y por eso cada vez más personas le están pidiendo ayuda a la IA para manejar ese dinero. Por ejemplo, ¿en qué invertir? ¿Me conviene rentar o comprar? ¿Mejor ahorro o pago mis deudas primero? ¿Cómo organizo mis presupuestos? Son algunas de esas preguntas que nos hacemos. Ahora, según una nueva encuesta, 40% de los consumidores le han pedido consejos financieros a la IA. Y lo curioso es que, bueno, esta ya casi iguala a los bancos como fuente de orientación. Les explico. El 34% de los consumidores confían en los tips que consiguen a través de esos chatbots, frente al 35% que parece que dice recurre principalmente a los bancos. Como decía, tiempos complicados para los estadounidenses. También les digo que según Bankrate, para algunos es casi imposible tener ese colchoncito financiero entre los altos costos, suscripciones que vamos olvidando y gastos que pasan desapercibidos. Por eso compartieron algunas de las aplicaciones más enfocadas en las finanzas personales. Por ejemplo, mencionan Clio, Rocket Money, Copilot. Algunas son para guardar y economizar, otras administrar pagos y armar presupuestos. Algunas como Hopper para encontrar ofertas al momento de viajar. Pero hay que decirlo, con el dinero no se juega. Por eso es tan importante tener cautela. Hablé con el experto en finanzas, Carlos García.
13: La inteligencia artificial puede ser una herramienta útil para educación financiera básica, pero no puede reemplazar el juicio profesional ni la conversación que tú puedes tener con un asesor humano. Cuando tú haces una pregunta, hay que también entender cómo es el contexto, es decir, qué es lo que tú estás compartiendo. Y aquí, ojo, hay que tener cuidado de no estar conectando a la inteligencia artificial tus cuentas bancarias.
12: Y bueno, Carlos García, quien se especializa en inversiones, dice que lo ideal siempre es encontrar un balance entre la tecnología y ese criterio humano. Y Nicole, como bien sabemos, estamos hablando ahora de esos consejos financieros, uh-huh. Pero la inteligencia artificial ya las personas la están usando para tantas cosas, solamente hay que encontrar ese balance y tener cuidadito a veces.
14: Bueno, la cantidad de datos y conocimiento que tiene de cada uno seguramente, así que ya saben, si tienen que subir algún documento o algo, siempre quitar esa información que es sensible, ¿verdad?
12: Nunca compartir daticos personales, se le puede pedir quizás
14: número de cuenta, nada de eso. Fecha de nacimiento, seguro social.
12: No, porque todo eso puede quedar guardado, entonces mientras menos le decimos específico mejor, pero bueno, siempre sabemos que es una herramienta si lo usamos bien y verificamos lo que nos dice.
14: Bueno.
0: Y así también nos llega en la parte final de nuestro noticiero. Estar agradeciendo Bopa y Sintonía. Invitación de queda para votar en Sintonía de manera siempre, tipo Guía 88.9. 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
3: Tras el terremoto de magnitud 7,4 que sumió parte de Colombia, continúan las labores de rescate y se siguen contabilizando las víctimas mortales. La Iglesia ha acompañado desde el primer momento a los afectados y su ayuda ha llegado también desde el Vaticano. El Papa León XIV ha expresado su cercanía al pueblo cafetero tras el terremoto. En un telegrama enviado al presidente de la Conferencia Episcopal Colombiana, el pontífice agradece a quienes forman parte de las labores de rescate. Eleva sus oraciones por las víctimas, pide por la recuperación de los heridos y expresa su pésame a las familias que han perdido a sus seres queridos. Asegura su cercanía espiritual y manifiesta su gratitud a cuantos, con generosa entrega, trabajan en las labores de búsqueda, socorro y asistencia a los damnificados. El Papa encomienda además al pueblo colombiano a la protección de la Virgen María, pidiendo para todos los dones de la fortaleza espiritual y la esperanza cristiana. El gesto recuerda el que tuvo hace apenas unas semanas tras el terremoto de Venezuela, donde además León XIV envió una ayuda de emergencia de 100.000 euros. Ahora, con la tragedia de Colombia, el Papa vuelve a poner el foco en la cercanía de la Iglesia con quienes sufren y en el reconocimiento a quienes trabajan para salvar vidas.
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9: León XIV ha enviado 100.000 euros a las zonas afectadas por el terremoto en Colombia. Se trata de una primera ayuda que sigue la línea de lo que el Papa ya hizo cuando se produjo el seísmo en Venezuela en junio. El dinero que se ha mandado vía el Dicasterio para la Caridad se destinará a las urgencias en las diócesis más afectadas y lo gestionará la Pastoral Caritas de la Conferencia Episcopal, quienes agradecieron la ayuda del pontífice. La Conferencia Episcopal de Colombia recibe con profunda gratitud este nuevo gesto de cercanía del Papa León XIV y la solidaridad de la Iglesia Universal con el pueblo colombiano. En comunión con el Santo Padre, reafirma su compromiso de acompañar a las familias y comunidades afectadas, fortalecer las redes de solidaridad y contribuir desde la acción pastoral y caritativa de la Iglesia a la atención de quienes más lo necesitan. La misión es ayudar en emergencias a los que se han visto más afectados por el terremoto del 10 de agosto, con un 7,4 de magnitud y cuyo epicentro fue San José del Palmar, aunque pudo sentirse en países vecinos como Ecuador y Panamá.
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